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0: Es la 1:47.
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2: Primera estación. Jesús es condenado a muerte.

Jesús, el Hijo de Dios vivo, el Redentor del mundo, es condenado a muerte en la cruz, en una negación de la verdad, en un rechazo a seguir el camino de amor que Dios propone al mundo. Si nosotros tuviésemos que escoger en aquel día estar con Cristo, como Juan, como María, ¿estaríamos dispuestos? ¿O estaríamos escondidos donde nadie nos mirase? ¿Escogeríamos, por amor a Él, acompañarlo en esa cruz y en esa condena injusta? Hoy, nuestra propia cruz nos parece muy pesada y quisiéramos a veces apartarnos de ella, hacerla a un lado, rechazarla. Mas es Dios quien la permite en nuestra vida para así participarnos de este misterio, acompañarlo en su dolor divino y así escoger, por amor, estar con Él. Oremos. Cristo, que aceptas una condena injusta y soportas el dolor de la ignominia, concédenos a nosotros y a los hombres de todos los tiempos la gracia de ser fieles a la verdad y de acompañarte en tu dolor, cargando cada uno nuestra propia cruz unida a ti. A ti, Jesús, que vives y reinas por los siglos de los siglos. Amén.

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Son las 4:46.

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2: Son las 5:10.

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1: Evangelio de hoy, lunes 31 de agosto de 2026. Primera lectura. Lectura de la primera carta del apóstol San Pablo a los Corintios, capítulo 2, versículos del 1 al 5. Yo, hermanos, cuando vine a vosotros a anunciaros el misterio de Dios, no lo hice con sublime elocuencia o sabiduría, pues nunca entre vosotros me precié de saber cosa alguna, sino a Jesucristo y este crucificado. Me presenté a vosotros débil y temblando de miedo. Mi palabra y mi predicación no fue con persuasiva sabiduría humana, sino en la manifestación y el poder del Espíritu, para que vuestra fe no se apoye en la sabiduría de los hombres, sino en el poder de Dios. Palabra de Dios. Te alabamos, Señor.
2: Salmo responsorial. Cuánto amo tu voluntad, Señor. Cuánto amo tu voluntad. Todo el día estoy meditando. Cuánto amo tu voluntad, Señor. Tu mandato me hace más sabio que mis enemigos. Siempre me acompaña. Cuánto amo tu voluntad, Señor. Soy más docto que todos mis maestros, porque medito tus preceptos. Cuánto amo tu voluntad, Señor. Soy más sagaz que los ancianos, porque cumplo tus leyes. Cuánto amo tu voluntad, Señor. Aparto mi pie de toda senda mala para guardar tu palabra. Cuánto amo tu voluntad, Señor. No me aparto de tus mandamientos, porque tú me has instruido. Cuánto amo tu voluntad, Señor.
1: Lectura del Santo Evangelio según San Lucas, capítulo 4, versículos del 16 al 30. Fue Jesús a Nazaret, donde se había criado. Entró en la sinagoga como era su costumbre los sábados, y se puso en pie para hacer la lectura. Le entregaron el libro del profeta Isaías, y desenrollándolo, encontró el pasaje donde estaba escrito: El Espíritu del Señor está sobre mí, porque Él me ha ungido. Me ha enviado para anunciar el Evangelio a los pobres, para anunciar a los cautivos la libertad y a los ciegos la vista, para dar libertad a los oprimidos, para anunciar el año de gracia del Señor. Y enrollando el libro, lo devolvió al que le ayudaba y se sentó. Toda la sinagoga tenía los ojos fijos en él, y él se puso a decirles: Hoy se cumple esta escritura que acabáis de oír. Y todos le expresaban su aprobación, y se admiraban de las palabras de gracia que salían de sus labios, y decían: ¿No es este el hijo de José? Y Jesús les dijo: Sin duda me recitaréis aquel refrán: Médico, cúrate a ti mismo. Haz también aquí en tu tierra lo que hemos oído que has hecho en Cafarnaún. Y añadió: Os aseguro que ningún profeta es bien mirado en su tierra. Os garantizo que en Israel había muchas viudas en tiempos de Elías, cuando estuvo cerrado el cielo 3 años y 6 meses. Y hubo una gran hambre en todo el país. Sin embargo, a ninguna de ellas fue enviado Elías, más que a una viuda de Sarepta en el territorio de Sidón. Y muchos leprosos había en Israel en tiempo del profeta Eliseo. Sin embargo, ninguno de ellos fue curado más que Naamán, el sirio. Al oír esto, todos en la sinagoga se pusieron furiosos y levantándose lo empujaron fuera del templo hasta un barranco del monte donde se alzaba su pueblo con intención de despeñarlo. Pero Jesús se abrió paso entre ellos y se alejaba. Palabra del Señor. Gloria a ti, Señor Jesús.
2: Amado Señor, líbranos de acostumbrarnos tanto a ti que dejemos de sorprendernos. Que no escuchemos tu palabra como si fuera una historia más. Que no veamos los milagros cotidianos como si fuera algo normal. Abre nuestros ojos. Queremos descubrir tu presencia en lo sencillo, en lo cotidiano, pero también en las personas que has puesto a nuestro lado. Amén. En el Evangelio de hoy nos encontramos una paradoja humana. Las personas que más conocían a Jesús fueron las que más trabajo tuvieron para creer en Él. ¿Por qué? Porque estaban tan acostumbradas a verlo como el hijo del carpintero, que ya no pudieron descubrir al Salvador. Esta enseñanza sigue siendo muy actual, como toda la bendita palabra. Muchas veces la costumbre de nuestras vidas nos impide descubrir lo extraordinario que Dios está haciendo ya delante de nosotros. En este evangelio al principio muchos admiraban a Jesús, pero bastó recordar que había crecido entre ellos para que dejaran de creer. Pensaron, lo conocemos demasiado, y justamente por eso dejaron de verlo. Porque confundieron conocer datos sobre Jesús que conocer verdaderamente quién era. Eso nos puede pasar a nosotros. Podemos escuchar el Evangelio todos los días, decir que conocemos el pasaje, su palabra, o rezar desde hace años, ir a misa sin falta cada domingo, y sin darnos cuenta, perder la capacidad de asombrarnos. La rutina es buena para crear hábitos, amados hermanos, pero puede ser muy peligrosa si apaga nuestro asombro. Nos pasa a nosotros, por ejemplo, con las personas. Nos acostumbramos tanto a nuestros padres que olvidamos agradecerles. Nos acostumbramos a nuestra pareja y dejamos de valorar sus esfuerzos. Nos acostumbramos a nuestros hijos y dejamos de admirar cómo van creciendo. Nos acostumbramos a tener salud hasta el día que nos falta. Nos acostumbramos a despertar cada mañana como si ya fuera un derecho y no un bendito regalo del cielo. La costumbre, amados hermanos, puede volver invisible lo que un día fue un milagro. No dejamos de valorar las cosas cuando las perdemos. Muchas veces las perdemos porque precisamente dejamos de valorarlas. Pasa en las amistades, en la familia, en la pareja y hasta en las cosas materiales. En este evangelio Jesús regresó a Nazaret con el mismo amor. Los que cambiaron fueron quienes lo miraban. Y eso nos invita a preguntarnos cuántas bendiciones están hoy frente a nosotros y ya no las vemos porque nos acostumbramos a ellas. Tal vez Dios ya respondió muchas oraciones que un día hicimos. Pedíamos un hogar y quizá ya lo tenemos. Y ahora nos quejamos de la rutina. Pedíamos trabajo, hoy lo tenemos y solo vemos el cansancio. Pedíamos salud para un ser querido que hoy está con nosotros y damos por hecho su presencia. Quizá el milagro no ha desaparecido, sino que nosotros seamos los que hemos dejado de contemplarlo. El agradecimiento, amados hermanos, vuelve extraordinario aquello que la costumbre ya ha convertido en ordinario. Por eso, hoy vamos a detenernos unos minutos para agradecer tres cosas que vemos todos los días y que quizá hemos dejado de valorar por costumbre. Por favor, los invito a que en la caja de comentarios nos compartan sus agradecimientos. Volvamos hoy las palabras un río de gratitud por todo lo que hemos dado por hecho. Amado Señor Jesús, devuélvenos esa capacidad de asombrarnos. Que nunca nos acostumbremos tanto a tus bendiciones, que dejemos de conocerlas. Abre nuestros ojos para descubrirte en nuestra familia, en nuestro trabajo, en la naturaleza y en cada nuevo amanecer. Y si alguna vez nuestro corazón se vuelve indiferente, recuérdanos que cada día contigo sigue siendo un regalo. Amén. Y yo, Vocecita, hoy quiero hacer mis tres agradecimientos muy especiales. El primero es para Dios. Gracias a mi Señor. Mi segundo agradecimiento es por todas las vidas que el Señor ha transformado. Gracias por los matrimonios que se reconciliaron, por las personas que recuperaron la esperanza, por quienes volvieron a orar después de muchos años, por quienes encontraron la paz en medio del duelo, por quienes descubrieron que nunca estaban solitos, y gracias también por quienes hoy nos escuchan por primera vez. Tal vez llegaron por curiosidad, pero sabemos que nadie llega por casualidad, sino porque tú la llamas, Señor. Por último, mi tercer agradecimiento es profundamente personal. Gracias, Señor, por permitirnos, gracias por darnos voz, gracias por el trabajo, por regalarnos la oportunidad de entrar en tantos hogares, hospitales, automóviles, cocinas, lugares de trabajo o ejercicio, en rincones del mundo donde alguien necesita una palabra de esperanza. Es un privilegio inmenso que jamás queremos dar por sentado. Gracias, amados hermanos, a cada uno de ustedes. No lo construye una sola persona, lo construimos entre todos. En cada oración, con cada amén, que Dios los bendiga por caminar con nosotros. Y si Él lo permite, seguiremos aquí un día más, llevando juntos su palabra a todos los hogares que lo necesiten. Dios los bendiga.

0: Padre Santo. Te damos gracias, Padre, por habernos permitido llegar con vida el día de hoy y hasta este momento. Te damos gracias por el pan de cada día. Te pedimos, Padre, que con este Evangelio y el de todos los días nos permitas renacer como personas, como seres incorruptibles. Ayuda a todas las personas del mundo que en este momento elevan sus peticiones personales hacia ti. Oremos también, hermanos, para que nuestras súplicas lleguen a Él, para que su bendición cubra completamente nuestras vidas. Él nos ha prometido que si guardamos sus mandamientos, nos bendecirá y nos protegerá siempre. Amén.
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0: Muchas gracias. Este tema que sigue es un, está escrito por el señor Rubén Blades y habla acerca de toda esa gente que han, esa gente que se ha dedicado a tratar de tener un mundo más justo, y los han perseguido, los han torturado, los han desaparecido y algunos matados. Esto se llama Desapariciones.
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14: Son las 9 con 34 minutos.

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1: Muy buenos días. Siguiendo los lineamientos del presidente de la República, Abelardo de la Espriella, el ministro de Agricultura, Indalecio Dangond, solicitó a la banca ampliar los plazos de los créditos de los sectores agroexportadores, flexibilizar la amortización de la cartera y oxigenar el flujo de caja de los productores frente a las variaciones de la tasa de cambio y los precios internacionales. El productor no puede pagar una cuota cuando no tiene flujo de caja, afirmó el ministro.
2: Yo le voy a decir una cosa, no existe un modelo más práctico para bancarizar a los productores del campo que a través de esta línea de crédito de integración bursátil que vamos a instituir en la próxima reunión de la Comisión Nacional de Crédito. Es muy fácil. El banco le presta al industrial que tiene músculo financiero. No le gira el dinero a él, se lo gira a una cuenta de la sociedad comisionista de bolsa y evitamos el 4 por 1000. Le da un mandato a la sociedad comisionista de bolsa para que le dé anticipo de quien le va a vender su cosecha. Y nosotros, por cada anticipo, le disparamos un FAC del 100% para que la industria lo subrogue al banco y el banco quede con una garantía del 100% de la plata que le giró al industrial integrador. Esto me permite, en vez de hacer 10.000 créditos a Alpina para sus ganaderos o a Colanta, le hago un solo crédito a Colanta, para ponerle un ejemplo. Bajamos costos operativos, aseguramos la compra anticipada de la cosecha y aseguramos, por supuesto, la capacidad instalada de la industria.
1: El ministro Dangond anunció además una reforma al Sistema Nacional de Crédito Agropecuario para aumentar los recursos destinados al campo y garantizar créditos oportunos, ágiles y baratos. La meta, bancarizar a 1 millón de productores. Para todos nuestros oyentes, un feliz día.
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13: Son las 10:38.

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2: El gobierno del presidente Abelardo de la Espriella consolidó una nueva ofensiva militar en la madrugada del jueves al ejecutar el segundo bombardeo contra estructuras armadas ilegales desde su llegada al poder. Desplegada en zona rural del municipio de El Retorno, en el departamento del Guaviare, la denominada Operación Amón marcó además el debut táctico de la nueva cúpula militar y de policía al frente de la fuerza pública. Si bien el reporte preliminar del Ejecutivo apuntaba inicialmente a 8 abatidos, fuentes oficiales confirmaron que la cifra de muertos ascendió a 11 integrantes de las disidencias neutralizados, sumados a 2 capturados. Entre los cuerpos trasladados a las morgues de medicina legal en Villavicencio y Florencia, para sus respectivas labores de plena identificación, los investigadores analizan la presunta presencia de cabecillas de alto nivel, entre ellos el temido Juan Antonio Agudelo Salazar, alias Urías Perdomo, por quien se ofrecía una recompensa de hasta 400 millones de pesos.
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7: La Unidad Nacional de Gestión del Riesgo envió 4 carrotanques para reforzar la atención de incendios forestales en Tolima.
8: 2 hombres fueron capturados por presunto tráfico de estupefacientes en Bolívar.
7: Gobierno no aumentará precio de gasolina corriente y ACPM durante septiembre.
8: Defensoría del Pueblo lanzó alerta por presencia de grupos armados en 5 municipios del Atlántico.
9: América y Atlético Nacional, primero y segundo de la Liga Colombiana.
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7: Desde el Centro Nacional Logístico ubicado en Mosquera, Cundinamarca, salieron 4 carrotanques prestados de la Unidad Nacional de Gestión del Riesgo de Desastres, enviados para apoyar las labores de atención y control de las conflagraciones en diferentes municipios del departamento del Tolima. La gestión fue adelantada por la Gobernación del Tolima a través de la Secretaría de Ambiente y Gestión del Riesgo, con el propósito de fortalecer la capacidad operativa en territorio.
8: Una denuncia ciudadana permitió que las autoridades adelantaran un operativo contra el presunto expendido de sustancias alucinógenas en el municipio de San Cristóbal, en el departamento de Bolívar. La policía llegó hasta el lugar señalado por la comunidad y logró la captura de los 2 hombres, quienes quedaron a disposición de la fiscalía para responder por los delitos que les sean imputados. Las autoridades destacaron la importancia de la colaboración ciudadana para identificar puntos utilizados presuntamente para la distribución de drogas y reiteraron el llamado a denunciar este tipo de actividades que afectan la seguridad de los barrios y municipios.
7: El gobierno nacional anunció que mantendrá sin aumentos durante septiembre los precios de la gasolina corriente y el ACPM. Esta medida comenzó a aplicarse desde el 29 de agosto y durante el mes de septiembre. Esta decisión fue tomada de manera conjunta por los ministerios de Hacienda y de Minas, especialmente para tener en cuenta la situación de las familias afectadas por el terremoto del 10 de agosto.
8: Una alerta temprana de la Defensoría del Pueblo puso en la atención sobre la situación de seguridad que atraviesan las comunidades de 5 municipios del departamento del Atlántico: Luruaco, Repelón, Sabana Larga, Bananúa y Polo Nuevo. Aparecen dentro de la advertencia emitida por el organismo debido a los riesgos relacionados con la presencia y disputa territorial de estructuras armadas y organismos criminales. La Defensoría advierte sobre posibles escenarios de violencia, extorsión y amenazas contra líderes sociales y diferentes sectores de la población, por lo que formuló recomendaciones a las autoridades para reforzar las medidas de prevención y protección.
9: Se disputó la 8ª fecha del fútbol colombiano con los siguientes resultados: Jaguares 2, América 2, Junior 1, Independiente Santa Fe 1, Alianza Valledupar 1, Atlético Nacional 5, Águilas Doradas 2, Boyacá Chico 2, Independiente Medellín 2, Llaneros 1, Millonarios empató 0-0 con Internacional de Bogotá, mismo marcador para Deportivo Cali y Atlético Bucaramanga. Hoy tendremos el juego entre Deportivo Pasto y Deportivo Pereira a las 6 de la tarde. A las 8:05, Deportes Tolima chocará contra el Cúcuta Deportivo. Mañana, Fortaleza ante Once Caldas a las 8 de la noche. Así está la tabla de posiciones con los 8 primeros. América primero con 17 puntos, segundo Atlético Nacional con 12, tercero Medellín con 12, cuarto Millonarios con 11, quinto Llaneros con 11, sexto Deportes Tolima con 10, séptimo Bucaramanga con 10 y octavo Águilas Doradas con 9 puntos.
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17: Son las 2:39.

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2: Evitan atentado terrorista en Cali.
3: Colombia Mayor anuncia el pago del ciclo 7. Cerca de 3 millones de adultos mayores recibirán el subsidio en septiembre.
2: Lluvias en Cundinamarca generan emergencia en Guayabetal.
3: Operación Diamante dejó 111 capturados por delitos relacionados con secuestro y extorsión.
4: Harold Tejada y Santiago Buitrago, colombianos destacados en la novena etapa de la Vuelta a España.
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2: Un posible atentado terrorista contra instalaciones de la Fuerza Pública en Cali fue frustrado por la policía en la vía que comunica a Jamundí con la capital del Valle. En el operativo fue capturado en flagrancia, alias Jordán, presunto integrante del Frente Jaime Martínez de las disidencias de las FARC, estructura bajo el mando de alias Iván Mordisco. Según las autoridades, recibiría órdenes directas de alias Pincher.
3: Prosperidad Social confirmó la entrega del séptimo ciclo de pago del programa Colombia Mayor, que beneficiará a cerca de 3 millones de adultos mayores en todo el país. La jornada de pago se realizará entre el 3 al 13 de septiembre, con una inversión superior a los 639 mil millones de pesos. Los beneficiarios podrán reclamar el subsidio de manera presencial en los puntos autorizados de Supergiros y su red, mientras quienes tengan registrada una cuenta bancaria o billetera digital podrán recibir los recursos directamente, evitando filas. Prosperidad Social recordó que todos los trámites relacionados con el programa son gratuitos y pidió a los beneficiarios no entregar dinero ni información a intermediarios.
2: Las fuertes lluvias que se presentan en el oriente de Cundinamarca generan una nueva emergencia en el municipio de Guayabetal. En el sector de El Ocal, la acumulación de sedimentos y material arrastrado por las corrientes ha provocado un aumento considerable en el nivel del río, hasta el punto de que el agua ya toca la superestructura del puente Ocal. El gobernador de Cundinamarca, Jorge Emilio Rey, explicó que la situación se presenta en medio de las persistentes lluvias en Guayabetal, Quetame, Caquesá, Gachalá, Útica y Manta.
3: Una amplia operación adelantada por la Gaula de la Policía y la Fiscalía permitió la captura de 111 personas señaladas de estar vinculadas con diferentes actividades criminales relacionadas principalmente con el secuestro, extorsión y hurto. El operativo denominado Diamante incluyó procedimientos en Bogotá y diferentes regiones del país, donde fueron intervenidas estructuras que venían afectando ciudadanos y comerciantes. Las autoridades señalaron que la ofensiva permitió afectar 15 organizaciones criminales y avanzar en la investigación relacionadas con hechos que estaban generando temor y presión económica sobre sus víctimas.
4: Dos colombianos se metieron entre los 10 primeros de la novena etapa de la Vuelta a España disputada este domingo entre Villa Joyosa y Alto de la Aitana. La jornada, que tuvo como escenario una exigente subida final, fue ganada por el español Eric Mas, quien reforzó su liderato en la clasificación general. Esto después del retiro en la octava etapa de Tadej Pogačar, que marchaba líder. Harold Tejada terminó en la octava posición de la etapa a 33 segundos del ganador. Por su parte, Santiago Buitrago llegó en el décimo lugar a un minuto y 41 segundos de Eric Mas. En la clasificación general, Tejada se ubica en el octavo puesto a 4 minutos y 39 segundos de líder, mientras que el colombiano Juan Felipe Rodríguez del Education aparece en el puesto 17 a 16 minutos y 54 segundos. La ronda ibérica hoy tiene día de descanso.
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5: Bienvenidos a la información de salud y bienestar. Nuestra voz nos acompaña todos los días. Con ellas expresamos emociones, compartimos ideas, trabajamos y nos comunicamos con quienes nos rodean. Sin embargo, pocas veces pensamos en cuidarla. Las cuerdas vocales son pequeñas estructuras ubicadas en la laringe que brindan para producir los sonidos. Cuando hablamos durante muchas horas, gritamos constantemente o forzamos la voz. Estas estructuras pueden inflamarse o provocar ronquera, dolor o pérdida temporal de la voz. La hidratación es uno de los mejores aliados para mantenerlas saludables. Beber suficiente agua ayuda a que las cuerdas vocales permanezcan lubricadas y funcionen adecuadamente. También es importante evitar fumar y reducir la exposición al humo de cigarrillo, ya que este irrita la garganta y aumenta el riesgo de enfermedades de la laringe. Si trabajas hablando, como docentes, locutores, vendedores o conferencistas, procura hacer pequeñas pausas para descansar la voz y evite competir con el ruido elevado demasiadamente el volumen. Si una ronquera dura más de 2 semanas sin una causa evidente, es recomendable consultar a un profesional de la salud para una valoración. Si necesitas hablar durante mucho tiempo, lleva siempre una botella de agua y evita susurrar cuando estés afónico, ya que el susurro también puede exigir un esfuerzo importante en las cuerdas vocales. Cuidar tu voz es cuidar una de las herramientas más valiosas para comunicarte con el mundo.
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1: El piloto David Alonso suma su tercer podio en la temporada en Moto2. Un nuevo podio para David Alonso en el Campeonato del Mundo de Moto2 2026. El motociclista colombiano terminó en el tercer puesto en el Premio de Aragón, el cual se corrió este domingo en el Motorland Aragón, circuito de 5.344 metros con 18 curvas. De este modo, el corredor sumó 16 puntos para llegar a 132 unidades en la clasificación general y mantenerse sexto. Este fue el tercer podio de Alonso en la temporada luego de ser segundo en el Gran Premio de República Checa y ocupar el primer puesto en el Gran Premio de Países Bajos. Camilo Ayala dejó la dirección técnica de Alianza Valledupar. Después de sufrir una estrepitosa derrota 5-1 en condición de local ante Atlético Nacional, Camilo Ayala fue despedido de la dirección técnica de el conjunto Alianza Valledupar. El equipo vallenato, que no ha conseguido sumar su primera victoria en la Liga Colombiana, acumula 4 derrotas y apenas ha logrado 2 puntos en 6 fechas disputadas, ocupando así la antepenúltima casilla de la tabla de posiciones. A partir de la fecha, Leonardo Torres, director técnico de la categoría sub-17, y Diego Estrada, director de las divisiones menores, tomarán el equipo de forma interina.
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2: Ahí seguimos en ese lunes, ya finalizando agosto. Último día de agosto, lunes, iniciando semana también. 5 y 18 minutos. Ahí estamos conectadísimos con tu radio Vibra. Saludando por acá a Mariana desde la ciudad de Neiva. Dice por acá conectadísima desde el centro de Neiva. Para la gente del comercio, también para la gente que anda en el transporte público. Saludándolo muy especial en esa buena tarde.
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2: Ahí seguimos con la buena música. Llega Mar Anthony, la fórmula con Maluma. Escúchenla.
3: Oh, no.
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2: Hola, muy buenas tardes, bienvenidos al último avance informativo de Sendera Noticias. IDEAN mantiene atención sobre lluvias que podrían presentarse en varias regiones del país. El pronóstico meteorológico para este lunes mantiene la posibilidad de lluvias en diferentes zonas de Colombia, especialmente en sectores del Pacífico y el occidente del territorio nacional. El IDEAM señala que las mayores acumulados pueden presentarse durante la tarde y noche, por lo que se recomienda especial precaución en zonas de montaña, áreas cercanas a ríos y lugares donde históricamente se presentan crecimientos y movimientos en masa. Nuevo comandante de la 12ª Brigada asume funciones en el Caquetá. El Ejército Nacional confirmó este lunes la llegada del nuevo comandante de la 12ª Brigada Unidad, encargada de fortalecer las operaciones de seguridad en el departamento del Caquetá. El oficial asumió el reto de continuar las acciones contra estructuras armadas ilegales y reforzar la presencia institucional en diferentes municipios de esta región del sur del país. El cambio se produce en medio de los esfuerzos de las autoridades para mantener el control territorial y proteger a las comunidades. Santander mantiene vigilancia por nuevos movimientos sísmicos registrados este lunes. El Servicio Geológico Colombiano reportó durante la jornada varios movimientos sísmicos en territorio santandereano, entre ellos un epicentro en la jurisdicción de Piedecuesta, de magnitud 2,6 y una profundidad de 132 kilómetros. También se registró este movimiento en la misma zona durante la mañana. Los eventos fueron monitoreados por las autoridades y, según los reportes disponibles, corresponden a un movimiento de baja magnitud. El gobierno anuncia la creación de un bloque nacional de búsqueda, control y extorsión. El gobierno nacional anunció este lunes la creación de un bloque nacional de búsqueda, especialmente en combatir la extorsión, una de las principales preocupaciones de comerciantes, transportadores y comunidades en diferentes regiones del país. El anuncio cobra especial relevancia para el departamento y región del Caribe y zonas donde las autoridades vienen reportando presión de estructuras criminales sobre la población. La estrategia busca fortalecer las capacidades de investigación y persecución de quienes están detrás de este delito. Ibagué y municipios del Tolima mantienen seguimiento a las condiciones de servicio del clima. En el Tolima, las autoridades mantienen seguimiento a diferentes situaciones relacionadas con servicios públicos y condiciones ambientales en Ibagué y otros municipios del departamento. La información regional de este lunes mantiene especialmente la atención sobre las condiciones que pueden presentarse durante la última jornada de agosto, mientras las autoridades y empresas de servicio continúan con sus cronogramas de mantenimiento y atención a las comunidades. Crece la preocupación en Antioquia por el bajo nivel del río Magdalena. Autoridades y comunidades mantienen la atención sobre el comportamiento del río Magdalena a su paso por sectores de Antioquia, donde el nivel de influencia se encuentra aproximadamente un 25% por debajo de su promedio histórico. La situación genera inquietud especialmente entre quienes dependen del río para actividades económicas y de transporte, mientras se mantiene el seguimiento a las condiciones climáticas y a la evolución de los caudales durante los próximos días.
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